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2: Son las 8:15.

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1: Son las 8 con 32 minutos.
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1: Son las 8:46.

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1: Son las 9 en punto.
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2: Son las 9:20.

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1: Son las 9:34.
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3: Son las 9:37.

Hola, hola, ¿qué tal? ¿Cómo les va? ¿Cómo están? Un gran saludo para todos nuestros amigos y amigas que están en la sintonía, estar junto a nosotros, a todos los que están ahí en la compañía de los radios. Le damos un cariñoso saludo a esta hora de la noche.

Eso es muy bien, ahí estamos, la vena, prima. Ahí estamos acompañándole con toda la buena música, toda la buena programación hasta ahora de la noche. Para todos nuestros auditores y auditoras que se acompañan de nosotros, de ustedes, de la programación y de la buena música. Ahí estaba ese temita musical, qué bonito tema, ¿eh? Para que usted también se acompañe con nosotros de ustedes, de esta programación y de la buena música. Muy bien. Saludos ahí para los auditores que nos acompañan ahí en www.fmradiocanal.com, también a través de Radio Colombia en 92.3. Ahí estamos, ¿eh? En el 92.3 estamos acompañándole con toda la buena música.

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1: Son las 9:47.

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1: Son las 10 y 8 minutos.
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1: 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Son las 10 con 13 minutos.
2: ¡Ya! ¡Seguimos! Chiquillos, iluminación, por favor. Si pueden apagarme las luces, se lo agradecería un montón. Y todos ustedes saquen sus teléfonos celulares. Quiero ver todo el estadio iluminado de Punitaqui, por favor. Saquen todos sus celulares. Las linternas prendidas, chiquillos. Arriba. Porque esta noche va a ser una noche muy especial.
3: Así es.
2: Para ustedes y para nosotros. Esta canción es una canción muy hermosa. Éxito en todo Chile. Y yo sé que ustedes se lo saben. Y si se la saben.

0: Muy bien, ahí estamos con toda la buena música, toda la buena programación acá en la radio para nuestros auditores y auditoras que están hasta ahora en la sintonía junto a nosotros. Muy bien, saludos para todos, para todas que están en la compañía nomás de Radio Kenac 107.1 y Radio Coloane 92.3, acompañándole con toda la buena música. Ya un ratito más en el TikTok.
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Eso, eso, muy bien, muy bien, muy bien, muy bien. Ahí estamos con toda la buena música. Y lo he intentado, lo he intentado. La la la la. Eso, así, así, así, así, así no va a estar en la noche. Estamos acompañando con toda la buena música. La la la la la la la la la la la la. Muy bien, muy bien, muy bien, muy bien, muy bien. Saludos, saludos, saludos, saludos, saludos para todos. Para todas que están hasta ahora en la sintonía.

Vamos a leer todos los saluditos. Saludos, saludos para Lucio Bando. Saludos para Don Nelson. Dice hola, hola, saludo amigo José. Vamos, dice que se puede hoy día, hoy día, hoy día sí, ¿eh? Buenas noches, dice por acá Patricia. José, amigo, saludos. César Arriba dice saludo a Coque de Villa. Y si Villagüen, comuna de Lumaco. La la la la la la. Saludo para Leslie, le pido la puerta negra para este. La puerta negra dice por acá. Saludo para Leslie. Hola Lucy, hola Lucy, hola Lucy. Muy bien.

0: ¿Quién más? A ver, vamos a ver. Vámonos conectando, hermanos y hermanas, que hasta ahora están en la sintonía junto a nosotros. Hola Patricia Dominga, dice hola, saludos de Calbuco. ¿Qué pasa con la Alicia? Ya la perdimos, la Ana, no, esa está vendiendo sopa y pilla. A la Luca y a mil, lleve la sopa y pilla. A Luca y a mil. Saludos. Andrea dice por acá, saludos de Curacautín. Muy bien, saludos, dice por acá. Saludos para Luis Chileno, dice hola, buenas noches. Saludos de Rancagua, le quitaron el celular a la Ana. No, se está vendiendo a la rica sopa y pilla. Hermano mío, lleva la sopa y pilla. Lleva la sopa y pilla, rica y barata. Igual la vieron haciendo churrasco con hoyo. Sí, eso fue lo último que supe igual, ¿ah? ¿Eh? Sí. A la rica sopa y pilla, Luca y Amil. Saludos, 10 látigos en la espalda, dice, ¿a cuánto están las sopa y pilla? La rica sopa y pilla, dice la Ana Puebla, rica sopa y pilla, a Luca y a mil. También dice que tiene el churrasco con hoyo, a 2 lucas el churrasco con hoyo. Sí, porque le hacen ombligo en el medio. Sería buen vendedor, dice alguno. No. Saludos para Isabel. ¿Cómo está Isabel?
1: Amigos.
0: La Alicia, ella le estaba ayudando a Luca y a Mil, aprueban el emprendimiento de mi amiga. Así decía nuestra amiga. Saludos. A ver, 10 días. Hola, amigo, dice por acá. Hola. No, dice quiero la sopa y pilla de 5 lucas, una grande, extra grande esa. Saludo para Leslie, dice, saludo a Jordan o Yarsun, dice, y a todo su escuadrón. Saludo a la Xae, dice por acá, día a día. Hola, don Nelson. Por acá dice, saludo a mi Sarita desde Prado, Los Prados. Alicia, le damos un saludo. Saludo para Alicia, ¿cómo está Alicia? A Luca y a Mil, los sopa y pilla, a Luca y a Mil. Váyanse llevando caserón. Está recién salida del sartén. A Luca. Ay, Roberto, saludos desde Isla Puluki, saludos. Bien, dice por acá, a ver, un saludo a mi amorcito que la amo mucho y la extraño, M Corazón J. Así lo escribió, ¿ah? ¿Eh? Honor dar el nombre completo, no más que tanta cosa, güey. Sí, porque todos se enteren que es amor, pues no es, si no te digo yo. A Luca y a Mil, saludos, mande amigo por acá, ¿cómo estás? Saludito para Ancud, saludo para Zule, hola amigo, ¿cómo estás? Dice saludito. La qué cosa, manden masa, dice, para freír en la casa. Estoy paseando, dice, donde se hizo la canción de ¿Dónde va la lancha? ¿A qué hueva? ¿Dónde va la lancha? ¿A qué? Claro que los otros cantan mejor, sí. Saludo para Roberto. Lana dice, con su sopa y pilla no tiene vuelta. Bueno, así como viene la cosa igual. Saludo para la Greta. Iba a decir saludo para la cresta, nada que ver, pues, ¿no? Imagínate. Zule Abudeto dice saludos. La. Y carga los saluditos, sí, pues trate de cargar los saludos, wow. Está media lenta la cosa, ¿eh? Yo solito dice y saludo a mi ex amor Jessica Nail, dice, de Puerto Montt. Aún dice que la amo, mi princesa favorita. ¿Y qué pasó?
1: ¡Horrible!
0: A ver, que te corrieron balas, tía. Hola, dice por acá, hola, hola, Zule, es de Arcul. Seguimos. La la la la la la la la. Shoo, dicen, shoo, shoo, shoo, shoo, shoo.

0: puro amor, nomás puro amor. Saludos de Pichi Pichi Lemu. Quiero un parrandero.
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0: Saludito, saludito para Argentina. ¿Cómo está Rebollevo?
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0: Yo voy a buscar uno de Colombia. Oye, chico. La la la la la la la la la la. A ver, dice por acá la Alicia. Yo voy a buscar uno de Colombia. Oye, chica, oye, Alicia, ¿cómo estás, Alicia? ¿Cómo estás, Alicia? La que lo... Buena, buena la radio, dice por acá. Mándale un saludo a la Soli. Soli, te mandan un saludo. Díaz Díaz lo manda. Es broma, dice por acá. Saludo, la saludo. Compórtese, chileno, no mejor.
2: Sí.
0: Oye, chico, oye, chico. ¿Qué es lo que tú quieres? La, la, la, la, la. Dice por acá, yo hubiese traído una de Brasil. En cambio, uno busca del sector nomás, dice acá la Greta. Está buena la música, dice. No, no, no, me gustan los colombianos, dice. ¿Por qué no te gustan, hijita? A ver, explícalo. Mucho amor por acá, dice. Saludos también a mi amorcito, dice Xae. Muy bien, saludos para su amorcito. Mejor los chilenos, dice por acá.
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0: Blanquita dice: hola, hola. Greta dice que se lave nomás bien, es lo único que yo me importa.
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0: Que esté bien lavadito. Olorosito y perfumadito. Ese es el requisito, Saludos, saludos. A ver, ¿a quién más por acá? ¿Quién más? Día a día dice saludos a Manuel, debe ser. Está solito, Manuel, dice, está solito. Es lo que tú te hacen creer, cristiano. Luis Chileno dice, las colombianas son muy ricardas. ¿Para qué no dice que son ricas? Por eso quería decir.

0: Ella es sospechosa. Dice la Alicia, un ex amigo fue de Colombia. Ah, un ex amigo se fue a Colombia, dice, a buscar una colombiana. Seguramente no ha vuelto porque encontró. Ya si son ricas las colombianas y aún así no me han comentado.
1: Píquenle bonito a esa acordeón, Pablito.
0: Píquenle bonito, píquenle bonito. A ver.
1: Peregrinos.
0: Francisco Barrientos será. Hola, saludos cordiales desde Ancud. Coco Freire dice, salud de Butarraquil, dice Neuquén, Argentina.
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0: Bonito Neuquén, dice este nuestro amigo, ¿eh? Pero quiero una chilena.
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0: Lo van a hacer peor, dice a mi ex amigo, va a quedar

Esperanza Gómez, te amo, dice Elvis. Claudio Antonio dice saludos de Perquenco. Edgar dice por acá, hola, saludos desde Punitaqui 4. Punitaqui 4, o cuarta región. La tierra dice de los molinos, música y amistad. Ah, saludos, saludos, Lucia Bando, ¿cómo estás, Lucy? Ya caminé por Colombia, dice una chilena, es mejor. Para mí que saliste este trasquilado por allá.

Lo van a mandar, dice, pelado sin ropa. No, como en todos lados nomás, Cristiana, como en todos lados. Salud para usted, dice, está buena la música. Gracias, gracias. En todos lados son así, Cristiana, no solamente ahí.

0: Edgardo dice por acá, hola, buenas noches a todos. Muy bien, ¿cómo estás, Edgardo? ¿Cuándo la escena del Titanic?
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0: La, la, la. Saludos desde Tierra de los Completos, dice Mojado, linda tierra. Luis Méndez, saludos. Israel dice saludos también a las colombianas. No, no, eran muy bombillas, dice, de lata. Quiero saludar a mi señora, dice Sandra García, que es el Día de las Madres atrasado. Gracias.

0: Robert dice por acá, buenas noches, saludos de Osorno. Samuel Ruiz dice saludo para ti, viejo. Quiero un saludo para mi tía, dice Ida, es la mejor.
1: Con 53 minutos.
0: ¿Cuál 53? Fabián dice me echa un ron de mi casa. ¿Quién me da el ojo? Me echaron, me echaron. No, no, y que está todo mal escrito. Quiero dedicárselo. ¿Quién me da el ojo? Dice por acá, dígale a la Ana que se conecte, que pida permiso. No, si la Ana está a la rica sopa y pilla, a la rica sopa y pilla con su cafecito caliente. Tráigan el cafecito. ¿Cómo lo quiere? Cargado, dulce, amargo. Edgardo, ¿cuándo la escena del Titanic? Esa escena romántica, Cristiano Dios, que usted dijo que lo iba a hacer. Sí, va, ¿eh? Se aproxima la escena del Titanic. ¿Cuándo la escena del Titanic, Cristiano de Dios, para presenciar el hundimiento? Ese va a ser el hundimiento con Edgardo y la Ana Paula. Saludos a los escuchadores de Osorno, dice por acá, gracias. No tiene permiso la Ana, dice. Un mate mejor, don José, por ahí mande una foto. O le mandé una foto, ¿no? Es que yo a veces no miro la foto porque no... Justo estoy ocupando el... Un mate mejor, don Nelson, un mate.
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0: Ya me vi que Edgardo la tiene castigada.
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0: Está nevando, ¿dónde?

0: Y arriba. Eso.
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0: ¿Quién más por acá?
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0: Ahora saludo del sur Argentina, dice Adriana Velázquez. Día a día le damos un saludo. ¿Quién más por acá?
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0: Saludo a los pilotos, dicen Rob. Mi compañero ya mañana vuelven a sus labores. Marco Bañares dice por acá, saludos a Santiago de Santiago, un saludo para Marco. Navegado, calienta el pie, dice Tali. Alicia Janet, sí, mejor el mate, verde flor. Ah, no, yo estamos piporeo.

Ay, salud Argentina. Leonardo dice un saludo para los trabajadores del puente de Chacao. Montalva dice por acá, saludo para la Melisa. Buena, buena esa hierba, la recomiendo. ¿Cuál? La piporé. Yo tomo la piporé roja. Y otros dicen que es suave. La verdad que a mí la suave no me gusta. La hierba estoy hablando yo, ah. Saludos a Leila, dice Campo, de El Salvador. Que me dé el sí, dice que me dé el sí. Por acá en este, pura Taragüí. ¿Ah? Taragüí, dice por acá, pura Taragüí. Hola, hola, escuchando, nos mirando, dice un saludo al amigo Coche de Yingua y su familia. Yo tomo piporé y aguantadora, yo tomo de la roja, sí, pero no la suave, ¿eh? Me gusta la suave. Está la fuerte. De la hierba, de la hierba. Esta calor, o sea, estas son las que dan calor de esa vacuna. Felipe Galindo dice por acá, saludos desde Frutillar. La roja es mejor, dice la... Bien, muy bien, ah, no me gustan esas, dice. Y las palmas, a mí sí. ¿Y quién lo ha tomado amarga sin azúcar? Saludos para Leslie dice las palmas arriba, saludos desde Quillón. A bailar se dicho. La Azul le dice yo. Leslie aplaude y baila. Un tema del grupo Fantasía de Punitaki dice: aquí estamos escuchando en online, cumpa. Saludos para Ergan. Saludos de Yuko Kemchi dice por acá: yo tomo amargo. A mover la cuerpa. A vacilar. Vamos, ¿cómo vamos? A mover las cuerpas. El cuerpo, Cristiano. El cuerpo.

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0: Alguien que me enseñe a bailar, dice por acá don Nelson, yo no sé. Era que tenía mi mamá. Sí, Nelson, los corridos bien apretados, ¿eh?

Yo le enseño, don Nelson, yo le enseño. Saltando. Soltando, soltando. Las breas te están colgando. No, las, no, no, no, no, no. Las breas te están colgando.

0: Estando saltando en las brías, te están colgando. Y no se vuelvan. No. Saludos, Javier Toto dice: saludos de la sala de máquina, aquí con audífono escuchando el programa.
1: Clarito, la hueva, no, señora.
0: No, la hueva, pues no.
1: La breva. Está colgando, se lo aprendió bien.
0: ¡Saltando! Teresa Mancilla, hola, don José, dice: ¿cómo está? Saludos para usted y su familia, gracias. ¡Saltando! Yo le enseño a bailar a don Nelson, dice la Alicia de punta a punta. ¡Saltando! Compórtese, Leslie, dice: que no le cuelguen. La breva. Los testículos que van.

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2: Dice por acá, Nelsito dice, saludo acá con Nelson de Horno Piret, dice, saludo al amigo Nico Mancilla y Víctor Paredes de Yingua, saludo. Dice el azul, Marcelo dice por acá, hola, saludo para Chalunek, para Rosa Oyerzo, que está de cumpleaños, muy bien.

Muy bien, feliz cumpleaños, que lo pase bien. Está buena la música, dice Edgardo. Alicia Janet dice por acá, hola doña Teresa, ¿cómo le fue? Eso, que se conectó el otro día, nos transmitió su programa, usted ya sabe qué. ¿Cómo se llama la canción? Saludos para Ángelo. Leslie dice, ya no le dijiste que... Camilo dice, buena, por fin cambiamos el polero. Claro. Robin Cerda dice por acá, saludos, ganchito. Cristóbal Cárdenas dice, un saludo desde Viña.

Muy bien, muy bien, muy bien. A ver, Don Nelson dice la Ana, enseñe también y usted, Leslie, postula para bailar. Ah. Bájenlo del avión, ¿ah? ¿Eh?

0: Saludos a los que vuelan de día y a los que vuelan de noche también, ¿eh?
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Alicia, usted doña Teresa, su otro locutor no está haciendo programa. Usted ya sabe quién, de quién hablo, dice quién hablo. Anda mucho brujo en Chiloé, dice. Lo hacemos. Bueno, habrán sacado licencia. A lo mejor sacaron licencia, igual quién sabe.

Saludos, saludos, saludos, saludos. A ver. Hola, Juana de Ovalle, dice por acá. Saludos para Juana de Ovalle. Saludos a los amigos de la recta, dice Leslie. Un saludo atrasado para mi mamá, Sabina. Leslie dice por acá, ¿qué hora sale la nave hoy de Marte? No, o sea, voy a tratar de ver qué hora salgo un rato más. Y que acá todavía es de día. Saludos desde el sur de Chile, amigos, saludos. Igual la nave lo anda cumpando la Ana Puebla. Ella se anda vendiendo su... A la rica sopa y pilla, a la rica sopa y pilla. El otro locutor está en las cariñosas. Me imagino de quién es ya. A la rica sopa y pilla, a la rica sopa y pilla. Lleva la sopa y pilla, lleva la sopa y pilla. La Ana Puebla dice, no se ha manifestado. La extraño, dice acá. Erwin dice, hola amigos, saludos. La nave capaz que no tiene petróleo. Y con lo caro que está ahora, no se puede salir mucho. Tiene buen zapallo la Ana, sí, Zapallo. Haciendo propaganda gratis la Ana. Está muy caro el combustible para la nave. Romeo Patricio dice, saludos de Puerto Montt. Busca choritos frescos. ¿Dónde? Dice que busca choritos frescos. ¿Dónde? Fresco dice, ¿dónde puedo encontrar? ¿En qué nada? Sí, seguro que está en Nadal. Una buena carga de palo que está en Nadal. Ahí va a quedar el... Vamos. Eso. Se fue a Colombia, dice, se fue a Colombia. Pues vaya a Colombia, pues ahí no mejor allá. ¿Quién de Chiloé dice que manda salmón envasado? ¿Me manda ahumado mejor? Y yo tengo.

0: Eso es muy bien. Un saludo para los brujos de Maullín, dice por acá el zorro. Un tiempo vendí erizo, dice, en el Rapa Nui. Lo vendía como pan caliente. Al rico te... No, al rico erizo no. Mira, al rico erizo, al rico erizo. Venga por su erizo, venga por su erizo. Me recordó el comentario del salmón, ¿eh? Manden unos tres kilos. Al rico te erizo, al rico erizo. Están muy caros los salmones, dice por acá la Alicia. Luis Soto, hola, hola, saludos desde Aysén. Leonardo dice un saludo para los viejos de Chayahué. Saludos a los brujos de Curanueva, dice por acá. Venga por su episodio de regalo, una sopa y pilla, una sopa y pilla. Yo le cambio nueces, dice, por pescado ahumado. Que me hablen, no, pero tú no, una vez te acuerdas que dijiste que me ibas a enviar nueces. Pues... También me acuerdo las nueces, ¿eh? Ay, que yo nunca leí la dirección, sí, parece. ¿No? Yo le voy a enviar nueces, me dijo.
1: Y eso va con mucho cariño.
0: Todavía estoy esperando las nueces en todo caso, ¿cómo serán esas?
1: Y de más y más, al ritmo de sentimientos musicales.
0: Capaz que estén todo verde todavía, dice. Arriba, arriba, arriba, arriba, arriba.

Por acá dice Leslie, saluda a Matías, porfa, que le vaya bien en su estudio. Saluda a la Leslie, a Marcelito dice, saluda a Cholnec. Orlando Segundo dice por acá, buenas noches, saludos.

Saludos para mi gato, dice Mac. Saludos para el Mac. Saludos, a ver quién más por acá. Muriendo de amor. Saludos. Para Marcelo dice un saludo para Puerto William, para Andrés Ancao dice el Comechivo, y para el chico Hernández y la tía. Marcelito y su gato y su gatita dice por acá, buena, saludos. Sheva dice por acá, hola, buenas noches, saludos para el tijerón. Ponga una del flaco y sus parientes. Justamente estaba buscando un tema de ellos.

0: ¿Qué más me dicen por acá? A ver. Saludos a Moela Quieleto. Que bendice, ponga un tema. Ah, ya, ese era. Saludo a mi abuelita que...
1: Luchito.
0: Más que la chicha, prendita de puerto. Saludos. Eso. Buena, basta. Saludos a Santiago Esteban. Yo aquí bailando, dice, y lavando losa. Muy bien. La Leslie. Saludos para Cheva. Saludos a Isla Poluki. Bailando y haciendo mi aseo nocturno. Saludos, Edith Andrade, dice por acá. Saludos desde Puerto Natales. ¿Cómo está la cosa ahí?

Eso es muy bien, así que saludos, saludos. Acá está, mírame. La, la, la, la, la, la, la. Saludos entonces para Lidia Andrade. Mueva, mueva, mueva, mueva. Para sacar calor hay que bailar. Chuta. Está cansado, José. Dice, ah, puede programar la carretera 3. Dice, por acá. Saludos. No estamos calladas, estamos activas, perrito. Saludo para Brenda Valladares, dice por acá, ¿quién estará arriba? No sé, porque trabajo también. Saludo para Alicia, es que estamos bailando todas, todas conectadas. Saludo para nuestra amiga Enrique Oyerzo, buena, buena, saludo. Un saludo para Fernando Chávez, el tijerón de la isla de Pulú.

Muy bien, ahí estaba, si te invita musical, saludo, la la la. No quiero que me vea llorar, dice por acá. Saludo para Leslie, saludo a la familia Levicoy. De donde estén, dice donde estén. No puedo, no se puede ocupar la escuadra para bailar, barrer y volar al mismo tiempo, dice por acá. Buena, buena música.

Igual sirve, dice, para todo, para barrer, para bailar. Saludos, saludos para Jacob. Igual, ¿qué cosa dice ahora acá? ¿Podrá poner un tema de los Haces del Sur? No, ya creo que no alcanzo ya. La, la, la, la, la, la, la. A ver, Nelson dice, vos ocupará para este, volar, Nelsito, yo para barrer, bailar, trapear, abrazarla, dice la Leslie. Para todo eso ocupa la escoba, para abrazarla, para... No, para besarla, no, como está besando la escoba, pues ya eso sería la escoba. La, la, la, la, la, la, la. Quiero una, dice, quiero una. ¿Qué cosa quiere la Alicia? Una escoba, dice, para que la bese. La, la, la, la, la, la, la. Ah, necesito, ya te acusaste que vuelas, dice por acá. Quiero un tema, cómo dejar de amarte. Don Nelson dice, cómo dejar de... Ah, no, ya, que se me enredó. Don Nelson, vamos a volar. Chao, dice, salud para Teresa Mancilla. Ay, ay, ay, ay, ay, ay, ay. Arriba, arriba, arriba, arriba.

Yo quiero una escoba para volar, dice la Alicia. Está que sale la nave a Marte. Hola tío, dice, bueno. Saludo desde Chayagüe, dice, un saludo para los riñones del norte. ¿A cuánto el pasaje? Súbale. Ya me voy, dice Chamullo, saludo a todos los gorriados. Y acá dice, y vos.

Saluda a todos los gorreados menos yo, dice la Leslie. Torno tan decente. No hay quien le compre. Un saludo para todos los tipines del norte. No, que ya le puse las pinucas del norte. No, las pinucas no. Eso se le quita con agua y canela. Leslie, no me despediré, yo no soy borreado. Dolor en la muela, el dolor que tenía la Micaela. Yo no sé qué cosa le dolía a la Micaela, si era la muela. Oye, ¿qué opinan ustedes? La Leslie, a lo mejor le dolía la muela al juicio, ¿no? Pues a ver, le salió la muela al juicio igual, por una de esas. Y eso era lo que le dolía. No, es que dio la muela del juicio. Se le quita.

¿Dónde? Saludos, ¿eh? Saludos para Leo Gonza, dice. Saludos para KS, dice, del horno industrial. Saludos para el Calle de Paraguas. Y Candela, Candela. Y Candela, y Candela. Y siempre me conecto. Greta, un saludo para mi esposa, dice. Navegante, que si ya que me llamó con la lengua como trapo, dice recién. Capaz, ¿eh? ¿Quién sabe? Dice la Brenda, ¿quién sabe qué? Para mí que era la buena del juicio la que le había salido, por eso le había entrado el dolor a la Micaela hoy. ¿Quién sabe? A lo mejor eso era lo que tenía. ¿Quién le habrá pasado a la Micaela? Buena pregunta. Se pasa bien en este programa, don Edgardo. Saludos desde al lado, me dice por acá. Nadie sabe lo que le pasa a la Micaela. Saludos de Isla Guard, saludos para Franco Alvarado. Traigan la con toda Micaela. Eso se le quita. Sí, porque si le quitaban con agua y canela, yo para mí que era un dolor de muela nomás. A no ser que haya tenido otro dolor. A ver, ¿quién dice por acá? ¿Qué era lo que le dolía a la Micaela en estos dos minutos de programa que nos queda? A ver. Estaba la muela. Ah, estaba mala la cruzada, dice el golfo. Le quedó dando vuelta al ojo, yo para mí quedaba otra cosa. Sí. A ver, ¿qué era lo que le dolía a la Micaela? ¿Sería la muela o no sería la muela?

0: Guapi dice, Fultrón, los saludos para Juan Pablo. Se le hinchó la muela, dice. Claro, está buscando médico para que se lo deshinche. Buena esa. La bolsa. Saludos, chao, don Nelson. Saludos para Greta. Con mi vecina. Eso es, ¿quién le dolía la muela? ¿Quién era lo que...? O sea, ¿quién le dolía la muela? La Micaela dice que le dolía para mí que era la muela, dice la muela. ¿O sería alguna otra cosa? ¿Alguna otra dolencia tendría? Mañana habrá pastilla... Ah, no, patita de pollo. Es que lo estaba leyendo acá del otro lado. Eso, estamos escuchando, dice por acá, me parece muy bien que estén escuchando. Nos vamos, yo creo ya. Mañana vamos a enterarnos qué es lo que la Micaela le olía. Quizás que le olía a ti, Cristiano. Saludos, buenas noches, dice. Nos vemos mañana a la misma hora en el mismo canal y todo. Ahora termina el programa.
1: ¿Cómo será, compadre?
0: Sí, ahora en este preciso instante.
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0: Así estaba la Ana Paula, mire.
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Y arriba, y arriba, y arriba. ¿Qué era lo que tenía la Micaela? ¿Quién le dolía a la Micaela? Unos dicen que era la muela. Mejor le había salido el juicio. La boya del ojo quedó dando vuelta. ¿Qué más dicen por acá? ¿Qué más dicen? A ver. Hola, buenas noches. Saludos para la isla

Nos vamos. Muchas gracias. Rosquita de Shonji, así es, así me vine a acordar del caballero que pasa. Rosquita de Shonji, va a comprar su rosquita de Shonji. ¿Va a querer rosquita de Shonji este? No. Saludos para Brenda. Chao, dice que tenga una linda noche. Chao, menos mal que alegra mis noches, dice tío José. Soy primo del chino del Darío. Saludos, ya nos vamos. Muchas gracias, que estén bien. Nos encontramos mañana, si Dios sí lo quiere. Y si no lo quiere, bueno, cuando podamos llegar, no, pues no hay problema. Sí, mañana en la mañana igual vamos a estar, si no se preocupe. Casi llegamos como a las 11. Entre uno y otro, ¿qué hacemos? Giovanni dice por acá un saludo para Nicolás Sandoval, que está preso. ¿Dónde? Ya, muchas gracias, que estén bien. Nos encontramos mañana. Chao.

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1: Son las 11 y 49 minutos.
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0: Son las 12:03.
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2: Son las 12 con 15 minutos.
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2: Son las 12:23.

0: Son las 12 y 33 minutos.
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1: Son las 12:45.

0: Es la 1:06.
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0: Es la 1:07.

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2: Es la 1:16.

0: Es la 1:32.
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1: Es la 1:46.

0: Son las 2:03.
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0: Son las 2:32.
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1: Son las 2 con 51 minutos. Son las 2 con 51 minutos.

0: Son las 3 con 11 minutos.
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0: Son las 3 con 11 minutos.

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3: Son las 3:15.

0: Son las 3 con 30 minutos. 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

0: Son las 4 con 2 minutos.
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0: Ahí nomás, pueden tomar asiento. Así de verdad, contentísimos, chiquillos. ¿Ah? ¿Qué les habla aquí en la animación oficial? Diego Cifuentes, junto a todos acá los chiquillos. Juan Alexi también en los teclados. Leonel Sánchez en los timbales. Fernando Ruiz también en la guitarrita. La guitarrita de Lolo, claro que sí.
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2: Son las 4 y 28 minutos. Son las 4 y 28 minutos.

0: Son las 4:33.
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Son las 4:41.

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1: Son las 4:48.

0: Marcos.
1: Oscar, querido, oye, mira, ya por fin ha sido a verme, voy a verla esta tarde. ¿Tú qué tal vas?
0: La verdad, lo mío no va muy bien.
1: Bueno, no te pongas nervioso, que todo va a salir bien. Te mando un abrazo grande. Chao, querido.

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3: Son las 5 con 29 minutos. Son las 5 con 29 minutos.

0: Son las 5 con 34 minutos.
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1: Son las 5:46.

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2: Son las 6:20.

0: Son las 6:37.
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0: Son las 6:38.

Bueno, compadre, vamos a hacer este lindo mix, este lindo éxito llamado La Fiesta Sigue. 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Oye, Benito, márcala, compadrito.

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1: Son las 6 con 52 minutos. Son las 6 con 52 minutos.

0: Son las 7 con 2 minutos.
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0: Son las 7 con 30 minutos.
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1: Son las 8:49.

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1: Son las 9 con un minuto.
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2: Son las 9:15.

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1: Son las 9:33.
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1: Son las 9:46.

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1: Son las 10 con 2 minutos.
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2: Son las 10 con 15 minutos.
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1: Son las 10 y 31 minutos.
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1: Son las 10:46.

0: 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Son las 11 con 2 minutos.
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3: Son las 11 y 18 minutos.
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1: Son las 11 con 32 minutos.
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1: Son las 11:49.

0: 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Son las 12 con 5 minutos.
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2: 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Son las 12:07.

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2: Son las 12 y 16 minutos.

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1: Son las 12 y 33 minutos.
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0: Son las 12 con 38 minutos.
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0: Son las 12 con 38 minutos.
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3: Son las 12:52. Son las 12:52.

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1: Es la 1:02.
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1: Es la 1:07.

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1: Es la 1:34.
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1: Es la 1:34.
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3: Es la 1:37.

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1: Es la 1:45.
2: Marcos.
3: Oscar, querido, oye, mira, ya por fin has ido a verme, voy a verla esta tarde. ¿Tú qué tal vas?
2: La verdad, lo mío no va muy bien.
3: Bueno, no te pongas nervioso, que todo va a salir bien. Te mando un abrazo grande. Chao, querido.

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1: Son las 2:02.
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3: Son las 2:18.

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1: Son las 2:36.
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4: Son las 2:39.

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1: Son las 2:47.

0: Son las 2:51.
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1: Son las 3 y 6 minutos.
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1: 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Son las 3 y 10 minutos.

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2: Son las 3:15.

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1: Son las 3:32.
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1: Son las 3:48.

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1: Son las 4 con 2 minutos.
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2: Son las 4 con 21 minutos. Son las 4 con 21 minutos. 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
1: Son las 4 con 34 minutos.
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3: Son las 4:37.

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1: Son las 4:48.

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1: Son las 5 con 2 minutos.
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1: Son las 5 y 31 minutos.
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1: Son las 5:46.

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1: Son las 6:02.
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1: 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Son las 6:07.

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1: 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Son las 6:21.

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1: Son las 6:33.
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1: Son las 6:45.

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1: Son las 7 con 2 minutos.
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1: 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Son las 7 con 7 minutos.

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1: Son las 7 con 30 minutos.
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1: Son las 7:45.

0: 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Son las 8 en punto.
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